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1: Thank you so much for listening. Mil gracias por escucharnos hoy. Nos vemos la semana que viene. I'll see you all next week. I hope you have a great week. Que tengan muy buena semana. Mucha paz, pero sobre todo mucho, mucho amor. Desde la Isla del Encanto en Puerto Rico, Nélida López Fernández, Life on the Hyphen.
2: Oye, look there, está super.

0: Ajá, trayéndote la mejor música siempre, WCCMFM. Ahora con la hora será el señor Ramón.
1: Ahora exacta será la 4 y 20.
0: La primera llamada, ¿con quién hablo?
2: It was Freedom in there, man. Yo, it was Freedom.
0: No, no, no, la próxima llamada. Llamado, ¿con quién hablo?
3: Hola, ¿usted me oye?
0: Sí, te oigo. ¿Con quién hablo?
3: Te habla Altagracia Jiménez Calme de la Cruz Vázquez Rosario Figueroa Vargas Sánchez.
0: Dios mío, ¿de dónde eres, mi amor?
3: De Manhattan.
0: No, no, mi amor, ¿de qué país tú eres?
3: Soy de Puerto Rico.
0: Muy bien, ¿qué canción te gustaría ahora mismo?
3: Ay, pero qué emoción, son tan nitidos. No me recuerdo el nombre, pero son tres latinos.
0: Ajá, deja ver, debe de ser el disco nuevo que tiene el Weapon Metal Generally Trilogy de CNC Music Factory. Muy bien, ajá. Sí, alta gracia. ¿Qué estación te trae la mejor de música latina y americana?
3: Pues WCCMFFM.
0: Pues entonces, adelante, adelante con la música de CNC Music Factory. Yeah.